19 horas con 4 minutos, esto es Camino a Casa. Y bien, mañana se inaugura el Mundial, aproximadamente al pasar el mediodía, hora peruana, debe estar inaugurándose el Mundial. Y mañana 11, y en el primer partido, México, porque va a inaugurarse primero en México, va a recibir a Sudáfrica. ¿Y qué va a suceder? Las autoridades generalmente asisten a estas inauguraciones, pero la que no va a asistir va a ser Claudia Sheinbaum, la presidenta de México. ¿Por qué? ¿Por qué? Todo va a ser en el Estadio Azteca. Y ella ya, su inteligencia y la gente le ha dicho, no vayas porque te van a abuchar. Y eso se va a ver a nivel de todo el mundo. ¿Ya? Y Claudia Sheinbaum ha quedado en no ir a la inauguración del Mundial. Enviará quizás a un delegado, representante, a un vicepresidente, no sé. Pero no descartan otros de que se corra el riesgo, Claudia Sheinbaum, de ser abuchada y mañana asista al Estadio Azteca, allá en México, a la inauguración del Mundial. Otra notita más, y esta tiene que ver con Estados Unidos, breve. Estados Unidos ha cancelado la visa diplomática de Javiera Sherrum, que es jefe del gabinete del secretario general de la Organización de Estados Unidos, Albert Randin. Ella está acusada de corrupción pública y por esta acusación ha inmediatamente suspendido y ha cancelado la visa diplomática. O sea, no puede ingresar a Estados Unidos esta funcionaria de la Organización de Estados Americanos. 19 horas con 6 minutos.

19 horas con 11 minutos y algo más de información brevísima. Ah, la tecnología al servicio de la salud. Qué interesante. El Ministerio de Salud va a implementar o ha de implementar herramientas con inteligencia artificial en el Hospital María Auxiliadores en Lima para optimizar la búsqueda activa de casos de tuberculosis y cáncer, permitiendo intervenir quirúrgicamente antes de que avance a niveles críticos. Interesante, la inteligencia artificial aplicada al tamizaje radiológico va a permitir la lectura automatizada y análisis de patrones patológicos en menores tiempos, reduciendo drásticamente los tiempos de espera, maximizando la precisión y diagnóstico en poblaciones vulnerables. Interesante, o sea, la inteligencia artificial también utilizada en bien de la salud. Ah, y esto otro. Usted es comprador de Saga Falabella, y es que se ha prohibido la venta de tres modelos de hervidores Récord comercializados por Saga Falabella. Se han detectado fallas que podrían provocar cortocircuitos e incluso incendios. La medida afecta a productos vendidos entre octubre del 2025 y mayo del 2026, o sea, ahorita. La investigación ha detectado en la base de los artefactos que no contarían con aislamiento adecuado frente a la humedad, además de las unidades que habrían sido comercializadas sin cumplir con las exigencias de certificación. Falabella inició el contacto con los clientes afectados para gestionar devoluciones y reembolsos. Mientras tanto, se van a formular cargos contra la empresa, advirtió que las multas podrían llegar hasta 10.000 soles. Bien, pero ya, se está advirtiendo. Entonces, si usted en algún momento, aquí en Sicuán, incluso en un viaje, ha podido comprar algún hervidor de marca Reco, comuníquese con Saga inmediatamente para que le reembolsen. Pero tienen que ser los productos vendidos entre octubre del 2025, o sea, 1 de octubre o 1 de octubre del 2025 hasta mayo del 2026 o hasta el último día de mayo del 2026, porque de ahí en adelante han retirado todos los productos para devolverlos al fabricante y que también les reconozcan el respectivo seguro. 18 horas con 14 minutos, esto es Camino a Casa.

19 horas con 19 minutos. 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

19:25. Javier, la última, como dicen, la del estribo. Hungría ha reconocido solo dos géneros. El Parlamento de Hungría ha aprobado una medida que reconoce, el día de ayer esto ha sucedido, ¿no?, que reconoce legalmente únicamente dos géneros, masculinos y femeninos. Ha eliminado el reconocimiento legal a las identidades trans. Y esto ya ha provocado reacciones dentro y fuera del país. Esta reforma ha sido criticada por organizaciones de derechos humanos y preocupación de distintos sectores de la Unión Europea, mientras el gobierno húngaro se está defendiendo y dice que la medida es como parte de sus políticas tradicionales. El debate se ha vuelto internacional y continúa dividiendo opiniones en redes sociales y ámbitos políticos. O sea, y es que solo existe pues dos géneros, masculino y femenino, o sea, hombre y mujer. Es cuestión de biología. Bien, amigos, de esta manera llegamos al final de tu rutina diaria entre información y música, camino a casa. Cuídense mucho, abríguense bastante, pórtense bien, que nada les cuesta, y que el Señor siempre nos dé su bendición. Hasta mañana.

Llegamos a Alemania, donde nos topamos con el trío Alpha Bill. Marion Gold, el cantante, explicó que hubo confusión con el título, ya que Big in Japan normalmente se asocia con bandas que tuvieron éxito en Japón y no en sus propios países. Pero en realidad habla de una pareja de amantes tratando de comprar heroína. Su drama empieza cuando sueñan ser libres del vicio y poder ser diferentes y triunfar en otro lugar, como por ejemplo Japón. Sin duda es un gran mensaje para un tema que se hizo tan comercial. Big in Japan.

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1: Esta fue la primera balada de Casey and the Sunshine Band y el último de sus número uno en los Estados Unidos. Como todos sus éxitos, fue escrito por su bajista, productor Rick Finch y el líder Harry Wayne Casey. Casey contó la historia de la canción. A finales de 1978 comenzaba un sentimiento anti-disco en todo el mundo y había que pensar en cambiar la imagen que tenía la banda con éxitos como That's the Way I Like It o Shake Shake Shake. Él estaba en el estudio esperando que comenzara la próxima sesión, sentado al piano, empezó a tocar los primeros acordes y le parecieron hermosos. Así que decidió que esa era la canción que grabaría ese día. Y así nació Please Don't Go. Éxito de 1979 en Radio Nueva Juventud. Please Don't Go. Por favor, no te vayas con Casey and the Sunshine Band.
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Hola, soy Michael Poon. Estoy listo para presentar el bloque de efemérides Un Día Como Hoy. Una producción exclusiva para Radio Nueva Juventud. La única estación autorizada aquí en Sicuani para usar este programa, propiedad de Michael Poon. Enseguida te voy a contar quiénes son los famosos que nacieron un día como hoy. 10 de junio. La cantante rumana Alexandra Stan, recordada por su éxito Mr. Saxophone. Faith Evans, la primera dama del hip hop y R&B,

Cian Jojo, Jimmy Chamberlain, baterista de Smashing Pumpkins, Ariel Rayman, baterista de Los Pericos, Maxi Prest, cantautor de música reggae, el padre del bossa nova, Joao Gilberto. Su mayor éxito lo hizo con su amigo Stan Getz, La Chica de Ipanema, cantado por Astrud, la esposa de Joao Gilberto. Un día como hoy, en el 2004, murió Ray Charles. Estuvo casado dos veces. La canción que escucha se llama I Got a Woman, Tengo una Mujer, pero en la vida real, Ray Charles tuvo nueve mujeres. Justo un día antes de morir, les dejó $1,000,000 a cada uno de sus 12 hijos. Hit the road, Estas fueron las efemérides de hoy. 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
2: Esta fue la primera balada de Casey and the Sunshine Band y el último de sus número uno en los Estados Unidos. Como todos sus éxitos, fue escrito por su bajista, productor Rick Finch y el líder Harry Wayne Casey. Casey contó la historia de la canción. A finales de 1978 comenzaba un sentimiento anti-disco en todo el mundo y había que pensar en cambiar la imagen que tenía la banda con éxitos como That's the Way I Like It o Shake, Shake, Shake. Él estaba en el estudio esperando que comenzara la próxima sesión, sentado al piano, empezó a tocar los primeros acordes y le parecieron hermosos. Así que decidió que esa era la canción que grabaría ese día. Y así nació Please Don't Go. Éxito de 1979 en Radio Nueva Juventud. Please Don't Go. Por favor, no te vayas con Casey and the Sunshine Band.
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3: 10 y 13.

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2: Esta fue la primera balada de Casey and the Sunshine Band y el último de sus número uno en los Estados Unidos. Como todos sus éxitos, fue escrito por su bajista, productor Rick Finch y el líder Harry Wayne Casey. Casey contó la historia de la canción. A finales de 1978 comenzaba un sentimiento anti-disco en todo el mundo y había que pensar en cambiar la imagen que tenía la banda con éxitos como That's the Way I Like It o Shake, Shake, Shake. Él estaba en el estudio esperando que comenzara la próxima sesión, sentado al piano, empezó a tocar los primeros acordes y le parecieron hermosos. Así que decidió que esa era la canción que grabaría ese día. Y así nació Please Don't Go. Éxito de 1979 en Radio Nueva Juventud. Please Don't Go. Por favor, no te vayas con Casey and the Sunshine Band.
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Hola, soy Michael Poon. Estoy listo para presentar el bloque de efemérides Un Día Como Hoy. Una producción exclusiva para Radio Nueva Juventud. La única estación autorizada aquí en Sicuani para usar este programa, propiedad de Michael Poon. Enseguida te voy a contar quiénes son los famosos que nacieron un día como hoy. 10 de junio. La cantante rumana Alexandra Stan, recordada por su éxito

Jimmy Chamberlain, baterista de Smashing Pumpkins. Ariel Ryman, baterista de Los Pericos. Maxi Prest, cantautor de música reggae. El padre del bossa nova, Joao Gilberto. Su mayor éxito lo hizo con su amigo Stan Getz, La Chica de Ipanema, cantado por Astrud, la esposa de Joao Gilberto. Un día como hoy, en el 2004, murió Ray Charles. Estuvo casado dos veces. La canción que escucha se llama I Got a Woman, Tengo una Mujer, pero en la vida real, Ray Charles tuvo nueve mujeres. Justo un día antes de morir, les dejó $1,000,000 a cada uno de sus 12 hijos. Estas fueron las efemérides de hoy. 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
3: 11 y 19.

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3: 5 y 24.

Billy y Bobby Alesi son hermanos gemelos. Juntos crearon esta canción que fue hit sin dudas. Jagged Edge.

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2: 5:41.
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4: Esta historia de un exnovio neurótico fue producida y coescrita por Dr. Luke, también productor de Avril Lavigne y Kelly Clarkson, entre otros músicos. El compositor y productor también realizó el mismo trabajo en I Kiss a Girl. Katy Perry dice que la canción es sobre un chico real, un exnovio al que nunca pudo entender. Un día le enviaba un mensaje de texto y ella se ponía muy emocionada porque lo había estado esperando desde hacía mucho tiempo. Luego, sencillamente, él desaparecería. Al día siguiente querría verla y luego no sabía lo que iba a ocurrir. Así que Katie no sabía exactamente si estaba con un chico bipolar o que tenía problemas con su estado de ánimo. Hot and Cold, así se llamó la canción. Escúchala en Radio Nueva Juventud. 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
3: 6:14.

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3: 6.

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1: Buenos días. A levantarse. Hora exacta. 6:30.
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1: Todos al colegio y al centro de trabajo. Esta es la hora en Nueva Juventud. 6:37.

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2: 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Auspicia tu mañana caliente. 6:42.

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1: 6 y 53. 6 y 53.

0: Hola, soy Michael Poon. Estoy listo para presentar el bloque de efemérides Un Día Como Hoy. Una producción exclusiva para Radio Nueva Juventud. La única estación autorizada aquí en Sicuani para usar este programa, propiedad de Michael Poon. Enseguida te voy a contar quiénes son los famosos que nacieron un día como hoy. 11 de junio. Graham Russell, uno de los integrantes del dúo Air Supply. Reginaldo Faria, actor brasilero de muchas telenovelas y películas.
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0: Aquí tenemos algo llamativo. Hoy es el cumpleaños de dos miembros fundadores de Stereo MCs, Robert Birch y Nick Hallam. Frank Bird, batería de ZZ Top. Irónicamente, su apellido en español significa barba, pero es el único miembro de ZZ Top que no tiene barba, solo bigote. Por estos días, en el 85, Everybody Wants to Rule the World de Tears for Fears era la número uno por dos semanas consecutivas. Y ya que estamos hablando de primeros lugares, enseguida te voy a dejar con las canciones que, por estos días de junio, ocupaban el primer lugar del ranking Billboard durante toda la década de los noventas. Empezamos con un tema de 1990, Wilson Phillips, Hold On.
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0: En el 91, More Than Words, Extreme.

0: 1998, Baboy Ismael, Brandy and Mónica. Y terminamos con el 99, Living la Vida Loca de Ricky Martin.
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0: Estas fueron las efemérides de hoy. Quédate en casa con la música de Radio Nueva Juventud de Sicuani.

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3: 7:13.

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1: 7 y 23.

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Billy y Bobby Allison son hermanos gemelos. Juntos crearon esta canción que fue hit sin dudas. Jagged Edge.

0: La historia de un muchacho que fue pillado al filo de otro enamoramiento riesgoso. Jagged Edge, eran de Alice Brothers.
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2: Siete y 32.

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Tragedy con los Bee Gees, desde el disco Partieron los Espíritus, una de las mejores canciones que hemos escuchado en todos los tiempos. O sea, no creo exagerar, es un superclásico que hemos estado arrancando el programa del día de hoy. Me llamo Juan Carlos Hurtado, estoy aquí en Radio Nueva Juventud, joven por siempre, y seguimos con nuestros clásicos y lo nuevo y los últimos temas que han sonado en el mundo. Viene Teleca con Soda Stereo y viene King Wild también, la ahora locutora de radio con su Kids in America.

Adventures of a Lifetime, las aventuras en una línea de tiempo, podría llamarse la canción de Coldplay, una de las nuevas versiones que ha tenido esta banda, que en el mundo es de los que más llena conciertos actualmente. Chris Martin sabe que su banda es grande, aunque muchos no estén de acuerdo con el estilo de ellos, por ejemplo la gente de YouTube. Coldplay, Adventures of a Lifetime, viene al final, y antes Bruno Mars con Mark Ronson. Vamos a recordar esta del 2016 llamada Uptown Funk.

Hablando de los nuevos clásicos, Halsey une su voz con los Chainsmokers y una de las más bonitas canciones que la tengo yo en mi lista de las mejores de todos los tiempos. Espero también les guste. Se llama Closer.

dos en nuestro idioma, abrían esta media hora de programa con Danza Invisible sin Aliento y antes Miguel Ríos y su Amor por Computadora. Sigamos con canciones éxitos de los últimos tiempos. Por ejemplo, Justin Timberlake, el ex-Sync, hizo una canción para una película, Can't Stop the Feeling, un tema bastante difundido ya hace más o menos unos 8 a 7 años. Can't Stop the Feeling con Justin Timberlake, y antes vienen los 21 Pilots. Estos 21 Pilots se han presentado en los Lollapalooza en Sudamérica y esta canción es la más cantada dentro de sus conciertos. Se llama Trace Out.

Vamos a terminar con dos baladas de épocas diferentes, pero que sí han marcado historia en el rock and pop de todos los tiempos. Ed Sheeran con su Shape of You, una canción muy bonita que fue disco del año rotundamente en la década pasada. Y viene Stream. Vamos a recordar este More Than Words, que es la última canción que viene en el programa. Gracias, te dice Juan Carlos Hurtado. Me despido hasta mañana.

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2: 8 y 55.

0: Hola, soy Michael Poon. Estoy listo para presentar el bloque de efemérides Un Día Como Hoy. Una producción exclusiva para Radio Nueva Juventud. La única estación autorizada aquí en Sicuani para usar este programa, propiedad de Michael Poon. Enseguida te voy a contar quiénes son los famosos que nacieron un día como hoy. 11 de junio. Graham Russell, uno de los integrantes del dúo Air Supply. Reginaldo Faria, actor brasilero de muchas telenovelas y películas.
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0: Aquí tenemos algo llamativo. Hoy es el cumpleaños de dos miembros fundadores de Stereo MCs, Robert Birch y Nick Hallam. Frank Bird, batería de ZZ Top. Irónicamente, su apellido en español significa barba, pero es el único miembro de ZZ Top que no tiene barba, solo bigote. Por estos días en el 85, Everybody Wants to Rule the World de Tears for Fears era la número uno por dos semanas consecutivas. Y ya que estamos hablando de primeros lugares, enseguida te voy a dejar con las canciones que, por estos días de junio, ocupaban el primer lugar del ranking Billboard durante toda la década de los noventas. Empezamos con un tema de 1990, Wilson Phillips, Hold On. En el 91, More Than Words, Extreme.
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0: Año 92, Jump de Chris Cross.
3: Jump, jump.
0: 1993, That's the Way Love Goes con Janet Jackson. 94, I Swear, All for One.
4: I swear.
0: Del 95, Have You Really Loved a Woman, Bryan Adams.
5: To really love a woman.
0: Año

0: 1998, The Boy Is Mine, Brandy and Monica. Y terminamos con el 99, Living la Vida Loca de Ricky Martin.
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0: Estas fueron las efemérides de hoy. Quédate en casa con la música de Radio Nueva Juventud de Sicuani.
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Billy y Bobby Alesi son hermanos gemelos. Juntos crearon esta canción que fue hit sin dudas. Jagged Edge.

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3: 9:49.

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1: Esta historia de un exnovio neurótico fue producida y coescrita por Dr. Luke, también productor de Avril Lavigne y Kelly Clarkson, entre otros músicos. El compositor y productor también realizó el mismo trabajo en I Kiss a Girl. Katy Perry dice que la canción es sobre un chico real, un exnovio al que nunca pudo entender. Un día le enviaba un mensaje de texto y ella se ponía muy emocionada porque lo había estado esperando desde hacía mucho tiempo. Luego, sencillamente, él desaparecería. Al día siguiente querría verla y luego no sabía lo que iba a ocurrir. Así que Katy no sabía exactamente si estaba con un chico bipolar o que tenía problemas con su estado de ánimo. Hot and Cold, así se llamó la canción. Escúchala en Radio Nueva Juventud. 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
0: 10 y 20.

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1: 10 y 43.

0: Hola, soy Michael Poon. Estoy listo para presentar el bloque de efemérides Un Día Como Hoy. Una producción exclusiva para Radio Nueva Juventud. La única estación autorizada aquí en Sicuani para usar este programa, propiedad de Michael Poon. Enseguida te voy a contar quiénes son los famosos que nacieron un día como hoy. 11 de junio. Graham Russell, uno de los integrantes del dúo Air Supply. Reginaldo Faría, actor brasilero de muchas telenovelas y películas.
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0: Aquí tenemos algo llamativo. Hoy es el cumpleaños de dos miembros fundadores de Stereo MCs, Robert Birch y Nick Hallam. Frank Bird, batería de ZZ Top. Irónicamente, su apellido en español significa barba, pero es el único miembro de ZZ Top que no tiene barba, solo bigote. Por estos días en el 85, Everybody Wants to Rule the World de Tears for Fears era la número uno por dos semanas consecutivas. Y ya que estamos hablando de primeros lugares, enseguida te voy a dejar con las canciones que, por estos días de junio, ocupaban el primer lugar del ranking Billboard durante toda la década de los noventas. Empezamos con un tema de 1990, Wilson Phillips, Hold On. En el 91, More Than Words, Extreme.
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0: Año 92, Jump de Chris Cross.
3: Jump, jump.
0: 1993, That's the Way Love Goes con Janet Jackson. 94, I Swear, All for One.
4: I swear.
0: Del 95, Have You Really Loved a Woman, Bryan Adams.
5: To really love a woman.
0: Año 96.

0: 1998, The Boy Is Mine, Brandy and Monica. Y terminamos con el 99, Living la Vida Loca de Ricky Martin.
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0: Estas fueron las efemérides de hoy. Quédate en casa con la música de Radio Nueva Juventud de Sicuani.
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0: 11 y 17.

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Billy y Bobby Alessi son hermanos gemelos. Juntos crearon esta canción que fue hit sin dudas. Jagged Edge.

0: la historia de un muchacho que fue pillado al filo de otro enamoramiento riesgoso. Jagged Edge, eran de Alice Brothers.
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0: 11 y 34.

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1: 11.

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1: Esta historia de un exnovio neurótico fue producida y coescrita por Dr. Luke, también productor de Avril Lavigne y Kelly Clarkson, entre otros músicos. El compositor y productor también realizó el mismo trabajo en I Kiss a Girl. Katy Perry dice que la canción es sobre un chico real, un exnovio al que nunca pudo entender. Un día le enviaba un mensaje de texto y ella se ponía muy emocionada porque lo había estado esperando desde hacía mucho tiempo. Luego, sencillamente, él desaparecería. Al día siguiente querría verla y luego no sabía lo que iba a ocurrir. Así que Katy no sabía exactamente si estaba con un chico bipolar o que tenía problemas con su estado de ánimo. Hot and Cold, así se llamó la canción. Escúchala en Radio Nueva Juventud. 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
2: 12 y 22.

12 y 34.

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0: Hola, soy Michael Poon. Estoy listo para presentar el bloque de efemérides Un Día Como Hoy. Una producción exclusiva para Radio Nueva Juventud. La única estación autorizada aquí en Sicuani para usar este programa, propiedad de Michael Poon. Enseguida te voy a contar quiénes son los famosos que nacieron un día como hoy. 11 de junio. Graham Russell, uno de los integrantes del dúo Air Supply. Reginaldo Faria, actor brasilero de muchas telenovelas y películas.
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0: Aquí tenemos algo llamativo. Hoy es el cumpleaños de dos miembros fundadores de Stereo MCs, Robert Birch y Nick Hallam. Frank Bird, batería de ZZ Top. Irónicamente, su apellido en español significa barba, pero es el único miembro de ZZ Top que no tiene barba, solo bigote. Por estos días en el 85, Everybody Wants to Rule the World de Tears for Fears era la número uno por dos semanas consecutivas. Y ya que estamos hablando de primeros lugares, enseguida te voy a dejar con las canciones que, por estos días de junio, ocupaban el primer lugar del ranking Billboard durante toda la década de los noventas. Empezamos con un tema de 1990, Wilson Phillips, Hold On.
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0: En el 91, More Than Words, Extreme.

94. Ice World, All for One. Del 95. How You Really Love a Woman, Bryan Adams. Really love a woman. Año 96. The Crossroads, Bone Thugs and Harmony. En el 97, Bob de Hanson. Luego subió I'll Be Missing You de Puff Daddy y Faith Evans. En 1998, The Boy Is Mine, Brandy and Monica. Y terminamos con el 99, Living la Vida Loca de Ricky Martin. Se fue a New York City in a funky hotel. Estas fueron las efemérides de hoy. Quédate en casa con la música de Radio Nueva Juventud de Zicuani.

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3: Una y cinco.

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Billy y Bobby Alesi son hermanos gemelos. Juntos crearon esta canción que fue hit sin dudas. Jagged Edge.

0: La historia de un muchacho que fue pillado al filo de otro enamoramiento riesgoso. Jagged Edge, eran de Alice Brothers.
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Una y 30.

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1: Esta historia de un exnovio neurótico fue producida y coescrita por Dr. Luke, también productor de Avril Lavigne y Kelly Clarkson, entre otros músicos. El compositor y productor también realizó el mismo trabajo en I Kiss a Girl. Katy Perry dice que la canción es sobre un chico real, un exnovio al que nunca pudo entender. Un día le enviaba un mensaje de texto y ella se ponía muy emocionada porque lo había estado esperando desde hacía mucho tiempo. Luego, sencillamente, él desaparecería. Al día siguiente querría verla y luego no sabía lo que iba a ocurrir. Así que Katy no sabía exactamente si estaba con un chico bipolar o que tenía problemas con su estado de ánimo. Hot and Cold, así se llamó la canción. Escúchala en Radio Nueva Juventud. 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
4: 2 y 18.

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6: 2 y 24.

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3: 2:42.

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0: Hola, soy Michael Poon. Estoy listo para presentar el bloque de efemérides Un Día Como Hoy. Una producción exclusiva para Radio Nueva Juventud. La única estación autorizada aquí en Sicuani para usar este programa, propiedad de Michael Poon. Enseguida te voy a contar quiénes son los famosos que nacieron un día como hoy. 11 de junio. Graham Russell, uno de los integrantes del dúo Air Supply. Reginaldo Faria, actor brasilero de muchas telenovelas y películas.
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0: Aquí tenemos algo llamativo. Hoy es el cumpleaños de dos miembros fundadores de Stereo MCs, Robert Birch y Nick Hallam. Frank Bird, batería de ZZ Top. Irónicamente, su apellido en español significa barba, pero es el único miembro de ZZ Top que no tiene barba, solo bigote. Por estos días, en el 85, Everybody Wants to Rule the World de Tears for Fears era la número uno por dos semanas consecutivas. Y ya que estamos hablando de primeros lugares, enseguida te voy a dejar con las canciones que, por estos días de junio, ocupaban el primer lugar del ranking Billboard durante toda la década de los noventas. Empezamos con un tema de 1990, Wilson Phillips, Hold On.
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0: En el 91, More Than Words, Extreme.
3: More than words to show you feel.
0: Año 92, Jump de Criss Cross.
4: Jump, jump.
0: 1993, That's the Way Love Goes con Janet Jackson. 94, I Swear, All for One.
5: I swear.
0: Del 95, Have You Really Loved a Woman, Bryan Adams.
6: Really.
0: Año 96, The Crossroads, Bone Thugs and Harmony. En el 97, Bob de Hanson. Luego subió I'll Be Missing You de Puff Daddy Faith Evans. En 1998, The Boy Is Mine, Brandy and Monica. Y terminamos con el 99, Living la Vida Loca de Ricky Martin. Estas fueron las efemérides de hoy. Quédate en casa con la música de Radio Nueva Juventud de Sicuani.
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2: 3 y 31.

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1: 3,

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3: 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Luego, sencillamente, él desaparecería. Al día siguiente querría verla y luego no sabía lo que iba a ocurrir. Así que Katy no sabía exactamente si estaba con un chico bipolar o que tenía problemas con su estado de ánimo. Hot and Cold, así se llamó la canción. 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
3: 4:37.

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Tragedy con los Bee Gees, desde el disco Partieron los Espíritus, una de las mejores canciones que hemos escuchado en todos los tiempos. O sea, no creo exagerar, es un superclásico que hemos estado arrancando el programa del día de hoy. Me llamo Juan Carlos Hurtado, estoy aquí en Radio Nueva Juventud, joven por siempre, y seguimos con nuestros clásicos y lo nuevo y los últimos temas que han sonado en el mundo. Viene Teleca con Soda Stereo y viene King Wild también, la ahora locutora de radio con su Kids in America.

Adventures of a Lifetime, las aventuras en una línea de tiempo, podría llamarse la canción de Coldplay, una de las nuevas versiones que ha tenido esta banda, que en el mundo es de los que más llena conciertos actualmente. Chris Martin sabe que su banda es grande, aunque muchos no estén de acuerdo con el estilo de ellos, por ejemplo la gente de YouTube. Coldplay, Adventures of a Lifetime, viene al final, y antes Bruno Mars con Mark Ronson. Vamos a recordar esta del 2016 llamada Afton Funk. No.

Hablando de los nuevos clásicos, Halsey une su voz con los Chainsmokers y una de las más bonitas canciones que la tengo yo en mi lista de las mejores de todos los tiempos. Espero también les guste. Se llama Closer.

dos en nuestro idioma, abrían esta media hora de programa con Danza Invisible Sin Aliento y antes Miguel Ríos y Su Amor por Computadora. Sigamos con canciones éxitos de los últimos tiempos. Por ejemplo, Justin Timberlake, el ex-Sync, hizo una canción para una película, Can't Stop the Feeling, un tema bastante difundido ya hace más o menos unos 8 a 7 años. Can't Stop the Feeling con Justin Timberlake y antes vienen los 21 Pilots. Estos 21 Pilots se han presentado en los Lollapalooza en Sudamérica y esta canción es la más cantada dentro de sus conciertos. Se llama Stress Out.

Vamos a terminar con dos baladas de épocas diferentes, pero que sí han marcado historia en el rock and pop de todos los tiempos. Ed Sheeran con su Shape of You, una canción muy bonita que fue disco del año rotundamente en la década pasada. Y viene Extreme. Vamos a recordar este More Than Words, que es la última canción que viene en el programa. Gracias, te dice Juan Carlos Hurtado. Me despido, hasta mañana.

Billy y Bobby Alesi son hermanos gemelos. Juntos crearon esta canción que fue hit sin dudas. Jagged Edge.

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2: Esta historia de un exnovio neurótico fue producida y coescrita por Dr. Luke, también productor de Avril Lavigne y Kelly Clarkson, entre otros músicos. El compositor y productor también realizó el mismo trabajo en I Kiss a Girl. Katy Perry dice que la canción es sobre un chico real, un exnovio al que nunca pudo entender. Un día le enviaba un mensaje de texto y ella se ponía muy emocionada porque lo había estado esperando desde hacía mucho tiempo. Luego, sencillamente, él desaparecería. Al día siguiente querría verla y luego no sabía lo que iba a ocurrir. Así que Katy no sabía exactamente si estaba con un chico bipolar o que tenía problemas con su estado de ánimo. Hot and Cold, así se llamó la canción. Escúchala en Radio Nueva Juventud. 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

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Seis y 34.

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0: Hola, soy Michael Poon. Estoy listo para presentar el bloque de efemérides Un Día Como Hoy. Una producción exclusiva para Radio Nueva Juventud. La única estación autorizada aquí en Sicuani para usar este programa, propiedad de Michael Poon. Enseguida te voy a contar quiénes son los famosos que nacieron un día como hoy. 11 de junio. Graham Russell, uno de los integrantes del dúo Air Supply. Reginaldo Faria, actor brasilero de muchas telenovelas y películas.
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0: Aquí tenemos algo llamativo. Hoy es el cumpleaños de dos miembros fundadores de Stereo MCs, Robert Birch y Nick Hallam. Frank Bird, batería de ZZ Top. Irónicamente, su apellido en español significa barba, pero es el único miembro de ZZ Top que no tiene barba, solo bigote. Por estos días en el 85, Everybody Wants to Rule the World de Tears for Fears era la número uno por dos semanas consecutivas. Y ya que estamos hablando de primeros lugares, enseguida te voy a dejar con las canciones que, por estos días de junio, ocupaban el primer lugar del ranking Billboard durante toda la década de los noventas. Empezamos con un tema de 1990, Wilson Phillips, Hold On. En el 91, More Than Words, Extreme.
2: More than words to show you feel.
0: Año 92, Jump de Chris Cross.
3: Jump, jump.
0: 1993, That's the Way Love Goes con Janet Jackson. 94, I Swear, All for One.
4: I swear.
0: Del 95, Have You Really Loved a Woman, Bryan Adams.
5: To really love a woman.
0: Año 96.